Queremos despedirnos con un tema que viene en la tercera producción. Yo sé que todos los que estamos aquí hemos sido cambiados por la sangre de Cristo. ¿Cuántos hemos sido cambiados? Amén, gloria a Dios. Cuando el Señor Jesús llega a tu vida, hace un cambio completo. No lo hace a medias, Él nunca hace las cosas a medias. Cuando las hace completas. Gloria a Dios. Vamos a cantar este tema, si lo sabes, cántale con nosotros. Nos despedimos con esto que dice así.

Un aplauso para Abel, más fuerte. Bueno, esta noche tenemos varias sorpresas. Abel es una de ellas. Vamos a cantar una canción y la hemos cambiado un poquito. Mis hijas la escucharon y me dijeron, no, papá, no. Pero bueno, yo espero que ustedes no digan lo mismo en esta noche. Pero esta es la canción que yo escribí en uno de mis cumpleaños, no les voy a decir a cuál.

bonito. Aquí nos están solicitando una canción, ¿cómo no? Vamos a cantarla. Vamos a cantarla y si se la saben, cántela con nosotros. Esto que dice así, a petición del público. Tema titulado fue Su Amor.

Un aplauso al Señor, hermano, con todas tus fuerzas. Vamos a tributar a nuestro Dios. ¿Cuántos pueden tributar a su Señor? ¿Cuántos pueden tributar ante el gran Rey? Aleluya. Tributar significa clamar, hermano. Levantar nuestra voz proclamando sus grandezas, sus misericordias y sus maravillas. Todos a tributar el nombre del Señor con alegría. Aleluya.

Poveri Cristo, oh, es tuyo el poder, las riquezas y la gloria. Bendito Dios, oh, tus misericordias son tan grandes. Te has revelado, Señor, a tu pueblo. Por eso, Señor, hay gratitud en nuestro corazón en esta noche. Gratitud en nuestra alma, oh Dios, porque somos un pueblo redimido. Somos un pueblo redimido para la gloria de tu gracia.

Si puedes levantar tus manos ahí donde estás, tus manos en gratitud. Dile: Señor, te alabo y te bendigo.

David decía: con mi voz clamé al Señor y Él me oyó desde su monte santo. Yo me acosté y dormí y desperté, porque Jehová me sustentaba. A cada uno de nosotros que nos ha sustentado el Señor, vamos a confiar plenamente en su palabra, en Él. Vamos a cantar al Señor con mi voz.

¿Por qué no levantas tu voz al Señor? Él está aquí para oírte. Él está aquí en esta noche para levantar tu cabeza y ser tu gloria.

Ya estamos en la presencia del Señor, hermano, en el lugar santísimo. Derrama tu alma delante de tu Dios. Aleluya, Señor. Cántale cántico nuevo.

Aleluya, Señor. Tú eres digno de que todos te adoren. Tú eres digno de que todos te canten.

aquel que te salvó. Por él somos libres para adorar. Por él somos hoy libres de glorificar.

Bendito Dios, un aplauso a aquel que es poderoso. Aleluya. Confiesa que Él es poderoso, hermano. Confiésalo, Él es poderoso dentro de mí. Es más poderoso el que está en mí que el que está en el mundo. Amén. Aleluya. Oh, bendito Cristo. ¿Cuántos saben que los muros de Jericó cayeron con un grito, hermano, y júbilo? Aunque haya cualquier oposición, hermano, aunque haya cualquier problema, más poderoso es aquel que está en medio de la alabanza de su pueblo.

0: Oh Dios, cuán hermoso es estar en tu presencia, Dios.
1: ¡Uy! ¡Mira a Viper! ¡Una hormiguita con una mochila! ¡Y se está escapando de la casa!
2: Eso no está bien, Viper, ¿no?
3: ¡Claro que no está bien! Ahora te voy a...

Señor. Empieza a soplar con el viento de tu espíritu, con el aliento de Cristo sobre cada uno de nosotros.

corazones. Y por ello te exaltamos con nuestro corazón. Y decimos en este momento que

sobre nuestra tierra. Tú eres Dios. Seas exaltado sobre nuestra tierra, Señor Jesucristo.

va a estar bien. Lo sé, te creo. Porque tú no mientes. Porque ya lo has hecho otras veces. Aunque ande en valle de sombra de muerte, no temeré mal alguno. Redimido, hermano.

avergüenza del Evangelio, porque es poder de Dios. Es lo que representamos. Es un nombre sobre todo nombre. El nombre sobre el cual toda rodilla tendrá que doblarse.

sustento hoy. Tú me das aliento, tú me das la vida. Es que tú eres la razón de que hoy yo viva. Tú permites que yo cante esta canción. Me dice hoy, me acepta como soy.

0: ser olor fragante para ti, Señor. Perfume agradable delante de tu trono.
1: Señor, cuando veo tu grandeza y tu inmenso poder, me doy cuenta que no tengo nada que ofrecerte. Por eso vengo ante ti, Señor, ofreciéndote mi canción, mi vida, Dios.

momentos difíciles, ahí está el Señor. Cuando más atribulados nos encontramos, de cualquier situación, ahí está la presencia de Dios.

Es maravilloso. La exquisita presencia de Dios enternece el corazón más duro. Es inevitable llorar ante ella. Es inevitable derramar su corazón a aquel que ha sido tocado por la exquisita presencia de Dios.

¿Cuántos saben que el Señor es grande? Dígalo conmigo, Señor. Sabemos que tú eres grande y tus maravillas son grandes. Lo declararemos entre los pueblos para tu gloria. Aleluya, aleluya. Vamos a aplaudirle fuerte al Señor.

Queremos ser hombres de palabra. Queremos ser hombres íntegros ante tu presencia, oh Dios. Permítenos ser esos hombres.

0: Siempre quiero dar mi vida para darte, Señor.
1: ¿Cuántos amigos hay aquí? Canta esta canción conmigo, amigos.

hacer los lentes ahí lo de. Okay. Ah, sí, mira. No, ya tengo esto, papá.

Cante conmigo ese canto. Él es mi paz. Cante conmigo ese canto. Él es mi paz.

Amén, amén. Muy buenas tardes tengan todos y cada uno de ustedes. Les saluda ya su servidora Rosy Carrizales en nuestra programación de Cristo el Camino a la Vida, invitándoles a que le den like, a nuestra programación y bueno, también a que nos manden sus comentarios y también a, si nos quieren llamar, ¿verdad? A que a cabina 89-99-25-92-13 está totalmente a sus órdenes. Gracias. Gracias por los que ya le están dando like a nuestra programación. Continuamos con nuestra oración para iniciar nuestra programación. Padre amoroso, te damos gracias, Señor, por darnos, Señor, esta bonita oportunidad de estar detrás de estas cámaras, rogándote, Señor, poder ser de grande bendición. Toma mi vida en tus manos, la vida de cada uno de mis hermanos, hermanas, Señor, quienes estarán en sintonía. Te ruego, Padre bendito, que seamos de grande bendición en el nombre de Jesús. Si hay alguien enfermo, Señor, te ruego, Padre, que tú seas el sanador, que tú seas, Padre, quien gobierne cada una de las vidas de cada uno de nosotros, Padre. Te lo pedimos en el nombre de Jesús de Nazaret, tu Hijo amado. Amén y amén. Amén. Gloria a Dios. Bueno, le damos la bienvenida por ahí a mi madre, Marimar Pérez, que ya le dio like a nuestra programación. También mi hermano Juan Francisco, Dios le bendiga. Dice mi madre, muy buenas tardes, hermosa princesa de Dios, que Dios te bendiga. Aquí escuchándote en casita, acompañada por mi inseparable y fiel compañera Elisa Carrizales. Bueno, un saludo para mi madre, para mi hermana Elisa Carrizales, que están ahí escuchando la programación. Mi hermano López también ya le está dando like a la programación. Dios le bendiga donde quiera que se encuentre. Muchas, muchas bendiciones. Continuamos con ese bonito tema, comprometido amor.

Amén, amén, claro que sí, claro que sí. Estamos escuchando esa bonita melodía. Y bueno, gracias a Dios por esta bonita hora que Dios nos da de estar escuchando la programación de Cristo, el Camino a la Vida. Saludos, saludos por ahí a mi madre, Marimar Pérez, que está en sintonía en esta hora. También mi hermano Pablo Hernández, mi hermano López, Dios los bendiga. Ya sabe, mándenos su comentario, denle like para yo saber que usted está en sintonía en esta hermosa hora. Y bueno, estamos bien contentos porque mire, ya tenemos la lona de los niños, los seguidores de Jesús. Ahí está la lona de los seguidores de Jesús, para ya está lista para que ellos pasen su programa el día de hoy de 4 a 6 de la tarde, pero ellos empiezan a las 5 de la tarde. Les invitamos a que sean parte de esta gran programación infantil. Acuérdense que hay unas mochilas que regalar, ¿verdad? Hay unas mochilas que se van a estar regalando el día de hoy, una de Spider-Man y una color liso, así es que pónganse bien busa, caperuza, todos los niños, ¿verdad?, que escuchan la programación, bueno, los papás, las mamás, los abuelos, las tías. Hay oportunidad de que los abuelos también hablen y digan el nombre de su hija, de su nieto que está escuchando. A veces los pequeñitos pues no pueden llamar, no tienen celulares, pero ahí está la abuelita. Dijo un hermano, ahí está la abuelita alcahueta, ¿verdad? Que llame y que diga, yo hablo por mi hijo, ¿verdad?, por mi nieto, para que le den la mochila. Bueno, ahí está. Vamos a seguir escuchando esta bonita melodía, Sol de Justicia, ¿qué pasa? Vamos.

Amén, amén. Saluditos a mi hermano Fermín Martínez, que le ha dado like también a nuestra programación. Muchas, muchas bendiciones. Dice mi hermano López, saludos para usted, pastora Rosy, y bendiciones. Gracias, muchas gracias, mi hermano. Bendiciones hasta donde quiera que usted se encuentre. Sí.

Amén, amén. Saluditos a mi hermana Lidia Martínez allá en Huéslaco. Muchas bendiciones. Dios me le bendiga. Está batallando ella siempre, bueno, batalla siempre para escuchar la programación a causa del teléfono, ¿verdad? Pero bueno, ojalá que ya esté bien teléfono, esté bien, bien, bien, ¿verdad? Es que cómo se batalla con esos teléfonos, ¿verdad? Se batalla demasiado. Saludos, mi hermano Fermín Martínez, donde quiera que nos escuche, mi hermano Pablo Hernández, mi hermano López, mi hermano Juan Francisco, mi madre Mari Mar, y hasta Houston, Texas, mi hermano Samuel Mata, Dios le bendiga, dice, gracias, mi hermano. Igualmente, muchas, muchas bendiciones para usted y los suyos.

Amén, amén. Era mi hermano David Gutiérrez, Sol de Justicia, cantándonos esa bonita melodía. Bueno, ¿qué pasa con el pueblo del Señor? Y yo tengo un rey, mi Salvador. Claro que sí. Saluditos a mi hermano David Gutiérrez, Sol de Justicia. Muchas, muchas bendiciones. Recuerde, no se le vaya a perder el programa del día de hoy con los seguidores de Jesús. Hoy a las 4 de la tarde inicia Cecia Reyes y luego a las 5 mis niños Slendy, Lisbeth y Luis Daniel con su bonito programa Los Seguidores de Jesús. Dice mi hermana Lidia, saludos mi hermosa pastora de Dios. Saludos y hermosa pastora de Dios. Saludos a su familia y a todos los de la, todos a toda la audiencia. Dios le bendiga. Gracias, mi hermana. Muchas gracias. Dios me les bendiga. Gracias por estar en sintonía de la mejor programación de Cristo, el camino a la vida. Amén. Con su servidora Rosy Carrizales. Aquí estamos echándole todas las ganas. Y bueno, nos sentimos bien contentos, contentas con el Señor por todas las bendiciones que recibimos de parte de Dios día con día. Amén. Vamos a escuchar al Charro de Jesucristo. Acuérdese que ya estamos por celebrar el 29 aniversario de nuestra programación radiofónica Cristo, el camino a la vida, y sin duda estará el Charro de Jesucristo con ese bonito tema, Hermanitos en la Fe.

Amén, amén, claro que sí. Ahí estábamos escuchando al charro de Jesucristo cantándonos Adoro a Dios al estilo mexicano, saludando por ahí a las mexicanas de Cristo, el camino a la vida, mi hermana Elida Carrizales allá en Alabama, mi hermana Sofi Hernández allá en Gilitla, un saludito hasta Gilitla, Dios bendiga a mi hermana. También Gutiérrez, Mayrín, Yajaira, allá en Paseo de las Flores, un saludo para ella, para Daniela, Dana, Daina y Sofía, ¿verdad? También para mi hijo Daniel Reyes, que está descansando forzosamente, ¿verdad? Bueno, yo digo, a lo mejor ya entró a trabajar. Bueno, Dios bendiga a mi hijo donde quiera que esté también. A todos los que están en sintonía de la programación. Enseguida de estos vamos a poner unos cantos, vamos a escuchar el mensaje de la palabra del Señor, y viene mi hermano Edrem, ¿verdad?, hijo de mi hermano Manuel Rodríguez, a compartirnos la palabra del Señor, acompañado de un American Cities predicando la palabra del Señor. Gracias, mi hermana Sofi, gracias por sus likes. Ya sabe, mándenos sus comentarios. Aquí estamos para recibirlos. Mientras vamos a escuchar un bonito tema, y ese tema dice, ¿cómo le fue? Escríbanos ahí, ¿cómo le fue en este día? ¿Cómo le fue el día de ayer?

Amén, amén, claro que sí, estamos escuchando esa bonita melodía, cómo le fue, y no nos dijo cómo le fue, ¿verdad? Díganos cómo le fue. Saludos a los que están escuchando y no le han dado like. Bendiciones, gracias por estar en sintonía de nuestra programación de Cristo, el camino a la vida. Después de este bonito tema, Arrepiéntete Ya, que viene a cargo de mi hermano Cruz Miguel. Estaremos escuchando el mensaje de la palabra del Señor, así es que no le cambie, escuche el mensaje, no se salga. Esto es Arrepiéntete Ya. Amén. Saludos a Gutiérrez Mayrín, dice Dios le bendiga. Saludos, Dios le bendiga. Hoy tocó trabajar. Ándele, ahora sí le tocó. Ya estaba bueno de vacaciones, ¿verdad? Bueno, Dios bendiga a mi hijo. Y que siga echándole todas las ganas, trabajando, ni modo, ¿verdad? Ni modo. Vamos a escuchar esto que dice mi hermano Cruz Miguel, Arrepiéntete Ya.

0: Amén, claro que sí, era mi hermano Miguel Cruz, Miguel, cantándonos esa bonita melodía, Arrepiéntete ya. Y bueno, vamos a escuchar ya el mensaje de la palabra del Señor, esperando que usted no se salga, que usted esté escuchando esta bonita palabra del Señor, que sea de edificación a nuestras vidas y bueno, sea de bendición. Amén, vamos a escuchar ya a mis hermanos que vienen, que ya están listos para compartirnos la palabra del Señor en esta hermosa hora. Y bueno, yo regreso con ustedes después de el bonito mensaje. Bendiciones. Bueno, usted siga mandando su comentario. Yo le daré lectura, nada más culminando la palabra del Señor.
1: Y huele todo feo desde de al lado.
2: But it's really beautiful inside.
1: Y la casa está bien bonita y está nueva.
2: What's that worth?
1: Pero ¿cuánto costaría?
2: Maybe not so much.
1: A lo mejor no mucho.
2: Let's say we take the same property.
1: Pero vamos a suponer que esa misma casa.
2: And we put it over here.
1: Y la ponemos en otro lugar.
2: Same property.
1: Es en la misma casa idéntica.
2: Three bedrooms.
1: Tres recámaras.
2: Swimming pool out back.
1: Un jardín bien bonito con pasto.
2: Swimming pool.
1: Una piscina, una alberca.
2: Very nice.
1: Bien bonito.
2: And we put it on the cliff in Acapulco.
1: Y después, imagínasela, pero en una loma allá en Acapulco.
2: Which one has more value?
1: ¿Cuál vale más?
2: Acapulco. ¿Por qué? Because the most important thing about a piece of property.
1: Lo más importante que da el valor de un terreno es
2: the location.
1: Es la ubicación.
2: And the second most important thing about a piece of property.
1: Esa fue la primera cosa que da valor. La segunda es esta.
2: Is the location.
1: La ubicación.
2: And the third most important thing about a piece of property.
1: Y la tercera cosa que vale más de un terreno es.
2: Is the location.
1: La ubicación.
2: So the value of a piece of property.
1: Entonces lo que vale un terreno.
2: Is determined by the location.
1: Se determina dónde está ese terreno.
2: Now what about you?
1: Pero por ejemplo ahora ustedes.
2: What's your value in the marketplace?
1: ¿Cuánto vales tú en el mercado laboral?
2: Well, how do we determine your value in the marketplace?
1: ¿Cómo determinamos cuánto deberían pagarte por el trabajo que haces?
2: Your value in the marketplace is determined by the size of the problem you can solve.
1: Y para un trabajo, a un jefe, lo que te da tu valor es qué tan bueno eres resolviendo problemas.
2: If the only problem you can solve is flipping a hamburger,
1: si tú nada más lo único que sabes es voltear una carne de hamburguesa en la plancha,
2: well, you've got a value,
1: pues sí, te van a pagar,
2: but it's not much.
1: Pero poquito.
2: Maybe you can stuff a taco.
1: O dices, bueno, es que mi gran don es rellenar tacos de bistec.
2: You have a value.
1: Eso te van a pagar por hacer tacos, pero no tanto.
2: Or maybe you're a very skilled doctor.
1: Pero tal vez tú eres un médico muy hábil.
2: You have a greater value.
1: Y entonces se te va a pagar mucho más.
2: Or maybe you're a very, very skilled lawyer.
1: O a lo mejor tú eres un abogado.
2: And you can keep me out of jail.
1: Y tú tienes la habilidad de usar tus conocimientos para sacarme de la cárcel.
2: What are you worth then?
1: Entonces, ¿cuánto vale tu trabajo?
2: You're worth everything I've got.
1: Pues todo lo que yo tenga te lo voy a dar con tal de que me saques.
2: I'm rich, I'll give you all my money.
1: Soy rico, prefiero estar fuera, pero sin dinero, que adentro con todo el dinero.
2: Now, to be clear,
1: un ejemplo.
2: I'm not
1: para aclarar.
2: I'm not going to jail.
1: No estoy diciendo eso porque ya estuve en la cárcel. ¿No?
2: And I'm really not rich.
1: Y ni tampoco soy rico, nomás para aclarar.
2: But what is that lawyer worth?
1: Pero este abogado, ¿cuánto va a ganar por lo que hace?
2: Great value.
1: Pues obviamente lo van a valorar bastante.
2: So your value in the marketplace is determined by the size of the problem you can solve.
1: Entonces, en el mercado laboral tú vales según la capacidad de problemas que puedas, la capacidad que tienes para resolver problemas de diferentes tamaños.
2: Correct?
1: ¿Sí o no?
2: So let's look at another thing.
1: Pero una cosa más, otro ejemplo.
2: Let's look at a horse.
1: Por ejemplo, un caballo.
2: What's the value of a horse?
1: ¿Cuánto vale un caballo?
2: Well, you can look around here in Mexico.
1: Pues aquí a lo mejor tú vas a ver varios caballos en la calle o en algún establo.
2: You can probably buy a horse for 20,000 pesos.
1: Y a lo mejor dices, bueno, un caballito chafita da 20,000 pesos y lo compro, es un ejemplo.
2: There was a horse in the United States.
1: Y hace algunos años en Estados Unidos había un caballo muy famoso.
2: His name was Secretariat.
1: Y se llamaba Secretario.
2: He was the most amazing racehorse ever.
1: Era el caballo mejor conocido por ganar carreras de caballos en la historia.
2: He won just about every race he ever entered.
1: De todas las carreras que corrió, casi todas las ganó.
2: And I used to love watching him race.
1: Y cuando iba a competir, yo me encantaba ver sus carreras.
2: He'd come up on the other horses.
1: Porque arrancaban todos y empezaba él a trotar fuerte, fuerte.
2: And he'd get right up to the guy in the front.
1: Y cuando estaba uno enfrente, lo alcanzaba y se le emparejaba.
2: Now, I couldn't actually hear him talking.
1: Y era casi como que podía yo imaginarme qué le decía ese caballo al que iba ganando.
2: But I can read lips.
1: Y aunque no escuchaba, pero como que yo veía así como los labios los leía lo que le estaba diciendo.
2: And he'd say to that other horse,
1: y parece que le decía,
2: hey, how you doing today, buddy?
1: Hey, ¿qué onda, amigo? ¿Cómo estás?
2: Nice day, isn't it?
1: Está bien bonito el día, ¿verdad?
2: Hey, listen, you enjoy this place.
1: Oye, hombre, pues que te pases bien.
2: I'll see you later.
1: Pero te veo luego. Y de arriba, y lo rebasaba.
2: And win all the races.
1: Y siempre ganaba.
2: And when that horse retired,
1: y cuando ese caballo ya lo jubilaron porque ya era viejo,
2: they would get $1,000,000 for his offspring.
1: Había una, lo subastaban y se llegaba a ver cifras hasta de millones de dólares.
2: Now I want to think about that for a minute.
1: Y de sus crías pagaban hasta $1,000,000 también.
2: You're going to breed this horse with your horse.
1: Entonces imagínate que vas a cruzar este caballo con otro caballo tuyo.
2: And it's going to cost you $1,000,000.
1: Y si tú querías cruzarlo, te cobraban $1,000,000 por la cruza.
2: Now this baby horse hasn't won a single race.
1: Y este caballito, el que iba a nacer del embarazo, nunca había ganado en su vida una carrera.
2: This baby horse hasn't even taken a single step yet.
1: Este caballito todavía ni sabía caminar.
2: As a matter of fact, he hasn't even been born.
1: Es más, alguna vez estaba embarazado, estaba el caballito en gestación.
2: Why would somebody pay $1,000,000 for that horse?
1: Pero ¿por qué alguien pagaría $1,000,000 por este bebé caballo, hijo de aquel caballo?
2: Escuche, because of who his daddy is.
1: Porque sabían que traía sangre de un ganador.
2: What's your value?
1: Entonces, en este ejemplo, entonces, ¿cuál es el valor que te tiene? ¿Qué te da el valor a ti?
2: Who's your daddy?
1: Tu padre celestial.
2: You have great value.
1: Tú, por ser, tener la sangre real del padre, tienes gran valor.
2: You have so much value.
1: Tú vales mucho.
2: You have no concept.
1: No te imaginas
2: of the great value
1: el gran valor que hay sobre ti.
2: In fact, you have such value.
1: De hecho, vales tanto
2: that Jesus couldn't live without you.
1: Que Jesús, no, al no tenerte en el cielo, quiso venir por ti.
2: So he didn't.
1: Y no se quedó sin ti.
2: Turn with me to Romans chapter 5, please.
1: Vamos a Romanos 5, por favor.
2: Versículo 8. Por favor, gracias. Sí, yo hablo español. Poco. How come they laugh when we say it? You bring the last.
3: Okay.
1: Romanos
2: 5:8.
1: ¿Listos? Y más Dios mostró su amor para con nosotros en que siendo aún pecadores, Cristo murió por nosotros.
2: Your value was set at the cross.
1: Tu valor se determinó aquel día en la cruz.
2: Your value was set at the cross.
1: Su valor fue lo que costó la cruz.
2: When Jesus died for your sins,
1: cuando Cristo murió por tus pecados,
2: he wasn't just dying for your sins,
1: él no solamente murió por tus pecados,
2: he was announcing to all of creation,
1: sino que al mismo tiempo le estaba diciendo a toda la creación
2: the great value you have.
1: Que el ser humano tenía un gran valor para él.
2: I want you to understand the great value you have.
1: Quiero que entiendas esto.
2: I want you to understand that value so you can understand the next thing.
1: Entonces, no solamente valor, sino también lo siguiente quiero que captes.
2: Understand the great love that God has for you.
1: No solo tienes un gran valor, pero también Dios tiene un gran amor para ti.
2: Amen.
1: Amen.
2: But I want to tell you something Christians do all the time.
1: Pero te quiero decir algo un error que cometen los cristianos muchas veces.
2: They put God's love on trial.
1: ponen a prueba el amor de Dios.
2: They question his love.
1: O sea que dudan si Dios les ama.
2: They doubt his love.
1: Dudan de si Él cuánto les ama.
2: Instead of resting.
1: En lugar de reposar, descansar en el gran amor que Él ya dijo que tenía.
2: Exacto.
1: Es como la inteligencia artificial que le completa las palabras.
2: If you guys could understand that incredible love he has for you,
1: entonces si tú comprendieras el gran amor que él tiene por ti,
2: you could change all of Reynosa.
1: Cambiarías esta ciudad con esa pasión que te llenaría.
2: That's the truth.
1: Es la verdad.
2: See, because when you understand that love,
1: porque cuando tú logras captar ese grande amor de Dios para ti,
2: what comes with that?
1: ¿Qué viene incluido con ese amor?
2: Well, if I really love you,
1: por ejemplo, si yo te amo de verdad,
2: like my brother tells me he's about to have a new baby.
1: Por ejemplo, mi hermano me dice que va a tener uno, ¿quién va a tener bebé? Él, okay, él, sí.
2: Right?
1: Está bien.
2: It's going to be his first child.
1: Va a ser papá por primera vez, sí. Okay.
2: That's an amazing thing.
1: Y es algo bien bonito.
2: I remember a friend of mine in the United States.
1: Yo me acuerdo de un amigo mío en Estados Unidos.
2: He was actually a good friend of mine from Bible college.
1: Y desde que estábamos en el seminario éramos muy buenos amigos.
2: And he always used to say, "I hate kids."
1: Y siempre decía, "No me gustan los niños."
2: I hate kids.
1: No me gustan los chamacos.
2: I hate kids.
1: No me gustan.
2: And we'd be out someplace.
1: Y donde quiera que íbamos.
2: And some of these kids would be running all over the place.
1: Y veía ahí a los chamacos corriendo y gritando.
2: I hate kids.
1: Decía, "No me gusta ese ruido."
2: So I remember when he had his first baby.
1: Así que cuando tuvo su primer hijo,
2: and I remember looking at him,
1: y yo me le quedé viendo y dije, a ver qué va a hacer.
2: You could just see the love in his eyes.
1: Y cambió su perspectiva y pude ver yo el gran amor que tenía derramado sobre su hijo.
2: Looking at this little baby,
1: cargándolo en sus brazos.
2: And I said to him,
1: y le dije,
2: do you still hate kids?
1: Y aquí, ¿siguen sin gustarte los niños?
2: No más.
1: Y dijo,
2: no más. And so when we love someone,
1: entonces cuando una persona ama a otra,
2: we'll do anything for them.
1: Haría cualquier cosa por ella.
2: When we love someone,
1: cuando amamos a alguien,
2: we'll put up with everything we have to for them.
1: Vamos a derramar todo lo que somos y tenemos para el bien de esa persona.
2: When we love someone,
1: cuando amamos a alguien,
2: we'll forgive them.
1: Le vamos a perdonar.
2: Because we love them.
1: Porque le amamos.
2: Guys, that's how God looks at us.
1: Hermanos, así es como Dios nos ve a nosotros.
2: He loves us that much.
1: Nos ama tanto.
2: When we understand that love,
1: y cuando logramos entender ese grande amor,
2: we can then understand that he has great purposes for us.
1: También podemos ver las cosas grandes que él ha planeado para nosotros.
2: Mateo, capítulo 13, por favor.
1: Mateo 13, 44 al 46. Mateo 13, 44 al 46. El reino de los cielos es como un tesoro escondido en un terreno. Un hombre encuentra el tesoro y lo vuelve a esconder ahí mismo. Y lleno de alegría va y vende todo lo que tiene y compra ese terreno. También el reino de los cielos es como un comerciante que busca perlas finas, que cuando encuentra una de mucho valor, va y vende todo lo que tiene y compra esa perla.
2: He's talking about a guy in a field.
1: Está describiendo Jesús la historia de un hombre en un terreno, en un campo,
2: who finds something of great value.
1: Que de pronto encuentra un tesoro ahí.
2: He's talking about a pearl.
1: Y también habla de una perla, lo compara con una perla.
2: But I want to talk about a different gem.
1: Pero te quiero voy a hablar sobre una gema diferente a la perla.
2: But I'm going to need a volunteer.
1: Pero necesito una persona voluntaria.
2: Open, por favor. ¿Cómo te llamas?
3: Nathaniel.
2: Ah, ¿cuántos años tienes?
3: 12.
2: 12? Muy grande, por 12. ¿Eso es mexicano? No, mexicano es más chico. Okay, I'm going to have you stand here for a minute.
1: A ver, fuérate aquí al medio, por favor, sin miedo.
2: And I'm not going to make you a pearl.
1: Entonces no te voy a bautizar como una perla.
2: I'm going to make you a diamond.
1: Te voy a bautizar como un diamante.
2: Okay? And you've been buried in the ground.
1: Y imagínate, pues es un diamante que estabas escondido bajo la tierra y alguien te encontró excavando.
2: Now, when a diamond comes out of the ground,
1: y cuando un diamante lo sacan de la tierra,
2: it doesn't look like we're used to seeing.
1: No se ve como el diamante que nosotros conocemos de un anillo.
2: What's a little different?
1: Se ve diferente. Ponte como él te acomode. Así, no te muevas.
2: That's what a diamond looks like coming
1: así,
2: out of the ground.
1: Un diamante así medio deformado.
2: Not only that, but it's covered with dust.
1: Y recuerden que también el diamante está todo lleno de tierra.
2: But this is a special diamond.
1: Pero este diamante no es cualquiera.
2: This is the Nathaniel diamond.
1: Es el diamante Natanael.
2: He's 65 carats.
1: Y vale, es de tan puro que vale, que es de 65 quilates.
2: The biggest diamond God ever made.
1: El diamante más bello y grande que Dios creó.
2: And he knows.
1: Y él sabe que vale mucho.
2: And he's in the ground.
1: Pero está escondido en la tierra.
2: And he's finally out, but he's covered with dust.
1: Y ya por fin alguien lo rescató ahí donde estaba.
2: Blow that dust off of him.
1: Y ya le empieza a sacudir, a soplar la tierra que tiene pegada. No te muevas, tienes que estar como estás.
2: And the man who took him out of the ground looks at him.
1: Y el hombre que lo saca de la tierra se le queda viendo.
2: This looks like a valuable diamond.
1: Y dice, esto parece un diamante bien valioso.
2: So he takes him to the jeweler.
1: Así que lo lleva al joyero.
2: And the jeweler.
1: Y el joyero.
2: Pays a lot of money for him.
1: Dice, te voy a dar mucho dinero porque este vale mucho.
2: And the Nathaniel diamond.
1: Y el diamante Natanael.
2: Says, yep, they're paying a lot of money for me.
1: Dice, híjole, van a pagar una lana por mí.
2: I'm a 65 carat diamond.
1: Un diamantón.
2: I'm amazing.
1: Soy impresionante.
2: And that jeweler puts the diamond down on his counter.
1: Entonces el joyero pone ese diamante así en la vitrina, arriba para verlo bien.
2: And he looks at him from this direction.
1: Y lo ve por acá, de este lado.
2: And he walks over.
1: Y se ve al otro lado, lo contempla de diferentes ángulos.
2: Looks at him from this direction.
1: De este lado también lo ve.
2: Shines the light on him.
1: Le echa la luz para ver el interior.
2: Checks him out from every direction.
1: De todas partes lo ve.
2: And the Nathaniel diamond.
1: Y el diamante Natanael.
2: He's checking me out.
1: Dice, pues claro, mira que.
2: I'm a 65 carat diamond.
1: Soy una joyota 65 quilates.
2: I'm the biggest diamond God ever made.
1: Soy el diamante más grande y valioso y bello que Dios hizo.
2: And then the jeweler does something unique.
1: Pero el joyero hace algo raro.
2: He picks up a chisel.
1: Agarra un cincel.
2: And he puts it right here on the diamond.
1: Y lo pone en esta parte del diamante.
2: And Nathaniel Diamond says, "Huh, I wonder what he's doing."
1: Y dice, a ver qué está haciendo.
2: And then the jeweler takes a hammer.
1: Y el joyero agarra también un martillito.
2: And all of a sudden,
1: y de pronto,
2: whack, he hits the diamond.
1: Le pega el diamante.
2: And a huge piece falls off.
1: Y se le cae un pedazote de diamante.
2: And the Nathaniel Diamond says,
1: y dice, hey, el diamante dice,
2: oh, Dios mío, ¿por qué, Dios? ¿Por qué? ¿Por qué, Dios? This is me.
1: Dios, soy yo, acuérdate que soy yo, ¿por qué me haces eso?
2: This is who I am.
1: Así es como yo soy.
2: ¿Por
1: qué me maltratas si debes amarme como yo soy?
2: And what does that jeweler say?
1: ¿Y el joyero qué responde?
2: What does that master jeweler say?
1: Recuerden que es un maestro experto joyero.
2: Nada.
1: No responde.
2: He just looks at him again.
1: Se le queda viendo, contempla.
2: It's over here.
1: Desde aquí.
2: Back here.
1: Desde allá.
2: Yeah.
1: Dice ya. Ya
2: he
1: se.
2: Again.
1: Y vuelve a agarrar el cincel.
2: And he puts it right here.
1: Y lo pone en esa orilla.
2: Whack.
1: Y le da otro golpe.
2: And the other side falls off.
1: Y se le cae otro pedazote.
2: And the Nathaniel diamond says.
1: Y otra vez Natanael diamante.
2: Oh,
1: dice, ay.
2: ¿Por qué, Dios? ¿Por qué? ¿Por qué? You have to love me the way I am.
1: Dios, ámame así como soy, no me hagas nada.
2: Why do I have to suffer like this?
1: ¿Por qué debo pasar por este sufrimiento?
2: Oh, I can't believe this.
1: No lo puedo creer.
2: And then the jeweler is still not done.
1: Y el joyero sigue trabajando, no ha acabado.
2: He gets out his grinding wheel.
1: y se va a, saca con un pulidor
2: and he begins to grind it all over
1: y
2: the
1: empieza a tallar todo, todo, todo, todo alrededor
2: and he shapes that diamond.
1: Y lo empieza a pulir, a dar forma
2: until all of a sudden,
1: y de repente
2: that diamond,
1: y el diamante
2: shapes like the diamond we're using.
1: Ya tiene su forma clásica de los diamantes, ¿verdad?
2: Perfect shape.
1: Una forma perfecta.
2: Perfectly shining.
1: Perfectamente pulido, brillante.
2: And he takes that diamond and he puts it in the case in the front of the store.
1: Y lo pone en una cajita, en un estuche y lo pone al frente de la tienda para que lo vean.
2: And there's a mirror in there.
1: Y ahí está lleno de espejos.
2: And for the first time ever, the Nathaniel Diamond can see himself.
1: Y por primera vez Natanael se ve a sí mismo terminado.
2: He says, "Wow, look at me."
1: Y dice, "Oh, wow, mírame."
2: Look at what was inside of me.
1: Oh, yo no sabía que me podía ver así de hermoso.
2: I had no idea.
1: No tenía ni idea que podía ser así.
2: I'm a 65 carat.
1: Ahora sí ya soy uno de 65 quilates.
2: Gracias, Nathaniel. I want to show you something.
1: Y te quiero mostrar algo.
2: Turn to 2 Timothy chapter 3.
1: Vayamos a 2 de Timoteo capítulo 3, por favor.
2: Because suffering is a very real thing.
1: Porque el sufrimiento es algo que todos hemos vivido.
2: But God is raising up a people who will not be intimidated.
1: Pero Dios está produciendo, levantando un grupo de personas que no se intimidan.
2: No matter what.
1: Sin importar qué pase.
2: There's a big work that has to be done.
1: Hay una, hay mucho trabajo por hacer.
2: And I don't know if any of you have looked or not.
1: Y no sé si ustedes lo han notado o no.
2: But outside these doors.
1: Pero fuera de esta iglesia.
2: There's a lot of work to do.
1: Hay muchas cosas que debemos hacer.
2: There's a fair amount of evil people.
1: Hay un montón de personas maldosas que necesitan a Cristo.
2: 2 Timothy chapter 3. Let's start in verse 1.
1: 2 de Timoteo del 3, capítulo 3, perdón, del 1 al 5. También debes saber que en los últimos días vendrán tiempos difíciles. Habrá gente egoísta, llena de codicia, arrogante y altanera. Hablarán en contra de Dios, desobedecerán a sus padres, serán ingratas y no respetarán la religión. Serán personas insensibles e incapaces de perdonar, serán difamadoras, no podrán dominar sus pasiones, serán crueles y enemigas de todo lo bueno. Además serán traidoras, atrevidas, estarán llenas de vanidad y buscarán sus propios placeres en vez de buscar a Dios. Aparentarán ser muy religiosas, pero con sus hechos negarán la verdad, el verdadero poder de la piedad. No tengas nada que ver con esa clase de gente.
2: So it kind of sounds like people today.
1: No sé si ustedes se dan cuenta, pero la descripción que da aquí se parece mucho al tiempo que vivimos, a las personas con las que nos relacionamos.
2: But it talks about another group of people.
1: Pero también habla sobre otro tipo de personas ahí.
2: Apparently, people who know God,
1: ahí habla de personas que aparentan,
2: they kind of look godly,
1: aparentan ser piadosas o buenas,
2: but they deny his power.
1: Pero en realidad niegan el Evangelio.
2: So stay away from those people.
1: Y dice, esa gente hipócrita, aléjate.
2: I want to look at one more verse.
1: Pero también hay otro pasaje que quiero que veamos.
2: God's got a great job for us to do. But jump down to verse 12.
1: Dios nos tiene una gran labor por hacer, pero lo vamos a encontrar ahí en versículo 12 de ese mismo capítulo. Es cierto que todas las personas que quieren llevar una vida piadosa en unión con Cristo, Jesús, sufrirán persecución.
2: Persecution. What's persecution?
1: ¿Qué es persecución?
2: I didn't sign up for persecution.
1: Yo cuando vine a ser cristiano nadie me habló de que tenía que pasar persecución.
2: You mean if we try to follow Jesus, we're going to suffer persecution?
1: O sea que si yo sigo al bien en Cristo, también me va a ir mal o me van a perseguir.
2: Are we suffering persecution because God is angry at us?
1: La persecución es una muestra de que Dios está enojado con nosotros.
2: I want to say no.
1: No.
2: No more than the diamond.
1: No, recuerden el diamante.
2: The master isn't angry at the diamond.
1: El joyero cuando estaba puliendo al diamante no lo hacía sufrir por el enojo contra él.
2: He allows that persecution.
1: Sino que él permitió que ese dolor y la persecución viniera.
2: Not so we can suffer.
1: No para sufrir.
2: Not as a punishment.
1: no como un castigo,
2: so we can see what's inside of us.
1: Sino que a través de la persecución brota lo que hay en nuestro corazón.
2: And just like that diamond,
1: y así como ese diamante,
2: it is God's intention,
1: el deseo de Dios,
2: to conform us to the image and likeness of Jesus,
1: de hacernos a la imagen y semejanza de Cristo.
2: The truth is,
1: la verdad es,
2: you are God's dream come true.
1: Tú eres el sueño de Dios hecho realidad.
2: That's who you are.
1: Eso es lo que tú eres.
2: Turn to Ezekiel chapter 3.
1: Vamos a regresar al Antiguo Testamento, Ezequiel capítulo 3, versículo 10.
2: I'll finish in time for the buffet.
1: No se preocupen, el buffet no se va a quedar sin comida. Ahorita ya no vamos a ir.
2: Don't worry.
1: No se afane.
2: That buffet is full of guacamole.
1: El buffet tiene guacamole esperándoles.
2: Carne asada. Pero no chicharrón. No me gusta chicharrón. Okay, ¿estamos listos?
1: Ezequiel 3, 10 y 11. Luego me dijo, escucha atentamente todo lo que te voy a decir y grábatelo en la memoria. Ve a ver a tus compatriotas que están en el destierro y ya sea que te hagan caso o no, diles esto, dice el Señor.
2: He trusted you.
1: Dios confía en que tú vas a hacer el trabajo de Dios.
2: He trusted you with the mission.
1: Dios te confió una misión.
2: He redeemed you because he had a reason.
1: Él te redimió con un propósito.
2: He had a purpose for you.
1: Tenía una razón por la que te
2: salvó. He had a mission for you.
1: Y te iba a encomendar una misión.

0: What was the mission of Jesus?
1: ¿Cuál era la misión de Jesús?
0: To go out and find the lost.
1: Buscar a los perdidos.
0: And destroy the works of the devil.
1: Y destruir las obras del diablo.
0: And bring them home.
1: Para traer nuevamente a casa a los que estaban cautivos.
0: What's your mission?
1: Cautivos. ¿Cuál es tu misión?
0: The same mission as Jesus.
1: Lo mismo.
0: And Jesus redeemed you because he had confidence in your ability to perform that
1: Jesús
0: mission.
1: Te salvó y te confió la misión de salvar a otros.
0: I want you to know that.
1: Así que quiero que lo sepas.
0: Understand that.
1: Entiéndelo.
0: How many of you would say that you're sinners saved by grace?
1: ¿Quiénes de ustedes dirían que son pecadores salvados por la gracia de Dios?
0: I'm not a sinner saved by grace.
1: Yo ya no soy un pecador salvado por la gracia de Dios.
0: No, not really.
1: No.
0: You see, if I tell you you're a sinner saved by grace,
1: si yo te digo que tú eres un pecador salvado por la gracia de Dios,
0: I give you a picture.
1: Te doy como te manifiesto una idea.
0: Like you're a little worm.
1: Eres como insignificante y un gusanito.
0: And God had pity on you one day.
1: Débil y que pues Dios de repente tuvo lástima de ti y dijo bueno vamos a agarrar esto.
0: And you're really lucky that God had pity on you.
1: Este ser y que tú estás agradecido sin siendo un gusano pero salvado.
0: Because otherwise you're just a little worm.
1: Porque pues si no pues sigue siendo un gusano en el piso, ¿verdad?
0: But that's not the reality of who you are.
1: Pero en realidad no es lo que tú eres.
0: Your real identity is very different.
1: Tu identidad es distinta.
0: The truth is that you are sons and daughters of a king.
1: La realidad es que somos hijos e hijas del rey.
0: You are princes and princesses.
1: Príncipes y princesas.
0: And the reality of the situation.
1: La realidad de todo esto.
0: Is that you are in the palace.
1: Es que Dios te creó con el diseño de estar en un palacio.
0: And this evil creature named Satan came in and kidnapped you.
1: Y Satanás vino para robar tu corazón y secuestrarte.
0: And the minute you were kidnapped,
1: y el momento de que fuiste sacado del palacio,
0: the greatest rescue mission in the history of mankind,
1: comenzó la misión más grande de rescate para el ser humano,
0: was launched to bring you home.
1: Y la meta era regresarte al palacio.
0: And when the king found you,
1: y cuando el rey te encontró,
0: it didn't matter what the cost,
1: no importó el precio,
0: he gave his life,
1: él dio su vida,
0: to get you back.
1: Para devolverte a su casa.
0: Some worm.
1: Ya no eres un gusano. No eres un gusano. Nunca fuiste un gusano.
0: A sinner saved by grace.
1: Que eres un pecador solamente salvado por gracia.
0: Your sons and daughters.
1: Eres hijos e hijas.
0: Of the King of Kings.
1: Del Rey de Reyes.
0: And he would not live without you.
1: Y él no te iba a dejar que vivieras fuera de su presencia.
0: And he would not give up.
1: Y él no se rendiría.
0: No matter what the cost.
1: Sin importar el costo para recuperarte.
0: Jesus didn't die for you because you're a sinner.
1: Jesús no murió por ti por ser un pecador.
0: He died for you because you're a king's kid.
1: Él murió por ti porque sabía que eras hijo de un rey.
0: And he redeemed you.
1: Y te redimió.
0: And trusted you with the mission
1: he
0: has.
1: Y te confió además una misión.
0: That's who you are.
1: Y eso es lo que tú eres.
0: I want you to turn to Galatians chapter 6.
1: Vamos a Gálatas capítulo 6.
0: You see, understanding who you really are.
1: Cuando tú llegas a entender quién eres en realidad.
0: Makes a huge difference.
1: Te hace una gran diferencia en cómo vives.
0: In how you live.
1: Cómo vives.
0: Yeah, I was ministering at a church last night. Yesterday morning.
1: Ayer en la mañana yo me tocó ministrar en una congregación.
0: And it was actually a men's meeting.
1: Y era un culto de varones.
0: And there were three or four young guys there who were about 17, 18 years old.
1: Había unos tres o cuatro muchachos adolescentes de entre 16 y 17 años.
0: And one of them I remember praying for a couple of times in the past.
1: Y recuerdo que yo los vi en otros viajes a ellos y oré por ellos.
0: And I prayed for him again that yesterday.
1: Yo.
0: I prayed for him again yesterday.
1: Ah, y oré por ellos otra vez ayer.
0: And it was a very powerful prayer.
1: Y fue una oración muy potente.
0: And he received it very strongly.
1: Y ellos la recibieron con fuerza, con poder.
0: And afterwards he came up and was talking to me.
1: Pero después uno de ellos se me acercó para hablar al final.
0: I said, yes, I remember praying for you a few times in the past. I remember you received it, the Holy Spirit hit you very hard.
1: Y yo le dije, yo me acuerdo que yo oré por ti y Dios te ha tocado también otras veces que he venido.
0: And he said to me, do you remember the first time you prayed for me?
1: Y me preguntó si él se acordaba, si yo me acordaba La primera vez que oré hoy por el muchacho.
0: As I'm sorry, I don't really remember specifically.
1: Yo le dije, mira, en este momento no recuerdo qué fue lo que te
0: dije. He said, well, I had really

0: long hair then.
1: Y dijo, bueno, en ese entonces, cuando usted oró por mí la primera vez, yo traía el pelo largo.
0: I said, I'm sorry, I don't remember.
1: Y dijo, bueno, pues como quiera, no me acuerdo.
0: And he took out his phone and found a picture.
1: Entonces empezó en su teléfono a buscar una foto de él hace tiempo.
0: He said, oh, I do remember you a couple
1: Entonces,
0: years ago.
1: ya cuando vio la foto, dijo, ah, sí, hace 2 años yo me acuerdo que oré por ti.
0: He said, my life changed the day, that night when you prayed for me.
1: Y ese muchacho dijo, mi vida cambió con esa oración.
0: I said, well, I do remember you. I remember the Holy Spirit really blasted you. I
1: Me
0: remember
1: acuerdo que oré por él y el Espíritu Santo lo tocó de una forma impresionante.
0: that. He said, my whole life changed.
1: Y él dijo, ya no soy el mismo.
0: I said, well, besides cutting your hair, what's different?
1: Dice, bueno, yo sé que un cambio que hiciste fue cortarte el pelo, pero ¿qué más hiciste?
0: He said, my life was so different.
1: Dice, no, pues nada que ver lo que yo hacía antes.
0: What were you sleeping around and partying?
1: ¿Por qué parrandeabas, andabas de moral? ¿Qué era lo diferente?
0: What was going on?
1: Cuéntame.
0: He said, no, I was suicidal.
1: Y dijo, no, yo tenía ganas de suicidarme.
0: I had depression and I could not get rid of it.
1: Estaba muy deprimido y no podía salir de esa profunda depresión.
0: He said, why the depression?
1: ¿Y de qué, por qué razón estabas deprimido?
0: You're a handsome kid, why the depression?
1: Estás guapo, ¿qué te podía preocupar?
0: I lost my mother and my father.
1: Dijo, porque se murió mi papá y mi mamá.
0: And I just couldn't shake the depression.
1: Y no me podía sacudir esa depresión de encima.
0: He said, when I get off the floor that night,
1: Así que yo recuerdo que esa noche que oraron por mí,
0: I've been a totally different person ever
1: yo me
0: since.
1: levanté del altar y ya no fui el mismo.
0: No more depression.
1: Se fue la depresión.
0: He said this.
1: Y dijo también,
0: He said, you changed my life.
1: dijo, tú me cambiaste,
0: I
1: pastor.
0: said, oh no, I did
1: Le
0: not.
1: dije, no, no, no, para nada.
0: That's the Holy
1: Es
0: Spirit.
1: lo que el Espíritu Santo puede hacer
0: That's
1: con
0: the Holy
1: alguien. Es el
0: Spirit.
1: poder del Espíritu
0: That's the
1: Santo.
0: God who reached out of heaven.
1: El Dios que descendió del cielo fue el que te transformó. Y ese fue su amor lo que te sacó de la
0: And he
1: depresión.
0: has a mission for you.
1: Y además tiene una misión para ti.
0: And you're going to surrender to that
1: Y
0: mission.
1: tienes que rendirte a Él, a esa misión que Él tiene para
0: Let's
1: ti.
0: look at Galatians chapter 6.
1: Vamos a Gálatas, capítulo 6, versículo 11.
0: ¿Estamos listos?
1: Que dice, miren ustedes con qué letras tan grandes les estoy escribiendo ahora con mi propia mano. Esos que quieren obligarlos a circuncidarse lo hacen solamente para quedar bien con la gente y no ser perseguidos por causa de la cruz de Cristo. Pero ni siquiera los que se circuncidan cumplen todo lo que la ley dice. En cambio, quieren que ustedes se circunciden para gloriarse de haberlos obligado a ustedes a llevar esa marca en el cuerpo. En cuanto a mí, de nada quiero gloriarme sino de la cruz de nuestro Señor Jesucristo, pues por medio de la cruz de Cristo el mundo ha muerto para mí y yo he muerto para el mundo. De nada vale estar o no estar circuncidados, lo que sí vale es la nueva creación. Reciban paz y misericordia a todos los que viven según esta regla y todos los de Israel, del Israel de Dios. De ahora en adelante no quiero que nadie me cause más dificultades, pues llevo en mi cuerpo las marcas de sufrimiento de Jesús.
0: So what's going on here?
1: Entonces, ¿qué es lo que el contexto de lo que está hablando aquí?
0: Well, there was in the early days there were some Christians, new Christians, who didn't really understand what Christianity was.
1: En ese tiempo, el principio de la iglesia primitiva, la gente se hacía cristiana, pero no lograba entender para qué se había hecho cristiana.
0: And they thought that you had to be circumcised to prove you're a Christian.
1: Entonces ellos decían, ah, a lo mejor para que todos sepan que yo acepté a Cristo me tengo que circuncidar para hacerlo notorio.
0: And the apostle's making it clear that doesn't matter anymore.
1: Y el apóstol Pablo le dice, antes era una señal de nacimiento, pero ya no es necesario en un nacimiento espiritual.
0: What matters is your heart.
1: Lo que importa es una circuncisión del corazón.
0: Are you following Jesus?
1: ¿Realmente has decidido seguir a Jesús?
0: But then in verse 17, he makes an amazing statement.
1: Pero en el verso 17 es una declaración impresionante.
0: He says, I don't want anybody to bother me with this story ever again.
1: Y no quiero que nadie más me cause dolores y dificultades sobre este tema otra vez.
0: I don't want to hear about who you think you're supposed to mark up bodies.
1: Yo no quiero que ustedes estén peleando de que si marcarse o no el cuerpo como una señal visible.
0: Because that marking doesn't matter.
1: Porque la marca exterior no es la que cuenta.
0: What matters are the marks that I have.
1: Lo que importa es las marcas que yo llevo dentro.
0: Because my body has the marks of the Lord Jesus Christ.
1: Porque mi cuerpo lleva las marcas de Cristo.
0: Now back then, those were real marks.
1: Y esas marcas de las que habla Pablo no eran imaginarias.
0: They used to get beaten.
1: Cuando ellos los encontraban predicando como
0: for
1: a Pablo,
0: for following Jesus.
1: Varias veces los golpeaban, así.
0: They used to get whipped los for following Jesus.
1: Los chicoteaban por seguir a Jesús y no el judaísmo.
0: He says, "You think marking by circumcision matters?"
1: Entonces dice, ¿tú crees que cortar circuncidarse te va a señalar hacer algo diferente delante de Dios?
0: No, how about the whip marks on my back?
1: No, pero lo que da la convicción de que yo sigo a Jesús son estos cicatrices de los latigazos en mi espalda por seguir.
0: How about the broken bones that are still healing?
1: También algunos huesos rotos que algunos discípulos experimentaron por seguir a Jesús.
0: My body bears the marks of my mission.
1: Jesús, Pablo dijo, mi cuerpo lleva las marcas de mi convicción.
0: Not conviction, mission.
1: Perdón, de mi misión.
0: So what are the marks of our mission?
1: ¿Y cuáles son las marcas de nuestra misión?
0: Well, today most of us don't have to get beaten.
1: Y hoy en día, por seguir a Jesús, creo que casi nadie nos van a golpear aquí.
0: But there are some brothers who do endure that.
1: Pero en algunos países sí hay hermanos que son martirizados.
0: And we need to remember them in prayer once in a while.
1: Así que cuando tú te acuerdes de los hermanos que sufren persecución hoy en día, ora por ellos.
0: But what are the marks of our mission?
1: Pero ¿cuáles son las marcas de nuestra misión?
0: Do we preach the gospel?
1: Predicar el evangelio.
0: Do we proclaim the good news?
1: ¿Estamos predicando, estamos proclamando las buenas nuevas?
0: Do we teach people?
1: ¿Estamos discipulando personas, enseñándoles?
0: Do we baptize people?
1: ¿Las estamos bautizando?
0: Do we nurture new believers?
1: ¿Estamos alimentando nuevos creyentes?
0: Do we bear other Christians' burdens?
1: ¿Estamos llevando las cargas los unos de los otros?
0: Do we glory in nothing except the cross of Jesus Christ?
1: ¿Estamos no aceptamos la gloria de nadie sino solo que darle gloria a Dios?
0: Those are the marks of our mission today.
1: Esas son las marcas de nuestra misión hoy en día.
0: Will we lay our lives down?
1: Es rendir nuestra vida, olvidar de nuestros deseos para que Dios haga lo que quiera en nuestra vida por el Evangelio.
0: For the gospel.
1: Por el Evangelio.
0: To share the love of Jesus
1: para
0: Christ.
1: Compartir el amor de Cristo a todos.
0: Can we understand that love so much?
1: ¿Podemos captar y abrazar esa idea de Dios para nuestra vida?
0: That sharing it is the easiest thing in the world.
1: Que de tal modo que compartirla no sea una carga ni una lucha, sino una cosa natural.
0: Wait until you see my brother Javier in November.
1: Espérense más o menos en noviembre para ver a Javier.
0: He's going to say to you,
1: él les va a decir,
0: you want to see the pictures of my new baby?
1: Mira mi bebé, te voy a enseñar las fotos de mi bebé.
0: Oh, look at her, here she is waking up.
1: Mira, aquí ella acaba de levantar.
0: Here she is when I'm holding her.
1: Mira, aquí estoy yo cargándolo.
0: Here she is eating.
1: Mira, aquí está comiendo.
0: When we have this love inside of us,
1: cuando tenemos ese amor en nuestro interior,
0: as great as that,
1: así de grande,
0: we can't help but share it with everybody.
1: Solamente lo compartimos, nos brota el compartir, el hablarles a otros.
0: I want you to understand the great love that God has
1: lo que
0: for
1: amamos,
0: you.
1: Y Dios tiene un gran amor por ti.
0: And then I want you to understand something else.
1: Y quiero decir una cosa más que no debes olvidar.
0: The God who created everything in the universe.
1: El Dios que hizo todo el universo.
0: Is a big God.
1: Es un Dios grande.
0: Scientists tell us,
1: los científicos nos dicen,
0: that the universe is trillions of miles across.
1: Dice que el universo tiene trillones de kilómetros de ancho.
0: But then it says God measures the size of the universe.
1: Pero la Biblia dice que Dios mide en las galaxias.
0: With his hand.
1: El universo con su mano.
0: That's a big God.
1: Imagínate que
0: that's
1: gran,
0: a big God.
1: Qué gran Dios tenemos.
0: That's the God we serve.
1: Es al Dios que servimos.
0: And that God,
1: y ese Dios,
0: could have chosen to live any place he wants to.
1: Él pudo haber escogido vivir en cualquier lugar del universo.
0: I mean, he could have said, "Hey, I'm a big guy."
1: Y dijo, bueno, pues yo soy Dios, que yo soy alguien poderoso y rico.
0: I'm going to live on Jupiter.
1: Pues me voy a ir a sentar, voy a vivir en Júpiter.
0: It's a big planet.
1: Es un planeta solo y enorme.
0: I'm a big guy.
1: Yo ahí voy a caber bien.
0: I'm going to build a beautiful living room over here.
1: Va a ser una habitación bien bonita, lujosa.
0: Really nice bedroom over here.
1: Una habitación grande.
0: With a private shower.
1: Con una regadera bien bonita, bien lujosa.
0: I'm going to go to Home Depot.
1: Voy a ir a Home Depot.
0: Buy all the tile.
1: Voy a comprar todo el mosaico.
0: Gonna put a big pool out back.
1: Me voy a poner un albercón atrás.
0: I'm gonna live on Jupiter.
1: En Júpiter va a estar mi casa.
0: I go, no, never mind. I don't wanna live on Jupiter.
1: O tal vez dice, no, está muy solo. No voy a vivir en Júpiter.
0: I'm gonna build that really big house.
1: Voy a hacer una casota.
0: And put it in Cancún.
1: Y lo voy a poner en Cancún.
0: That's it. I'm gonna live in Cancún.
1: Ahí voy a vivir.
0: up in a high rise.
1: Voy a poner en un cerro ahí arribita que se vea el mar.
0: With an infinity pool.
1: Y así con una que se ve el mar, pero con una alberca esa de acrílico que no se ve, no tiene paredes, es todo transparente.
0: With the jacuzzi.
1: Y un jacuzzi a un lado.
0: Overlooking the ocean.
1: Y ahí que vea todo el Caribe.
0: And the God who created everything.
1: Pero el Dios que hizo todo.
0: Could have chosen to live any place he wants.
1: Él podía escoger en qué parte vivir.
0: But he chose to live inside of you.
1: Pero él decidió vivir adentro de ti.
0: You are God's choicest real estate.
1: Tú eres la elección de un real estate, de un inmueble, de un lugar donde él va a vivir, de propiedad en tu corazón.
0: That's who you are.
1: Eso es lo que tú eres para él.
0: He said, "I could live any place."
1: Pudiendo vivir en cualquier lugar.
0: I want to live with the ones I love.
1: Quiero vivir adentro de los que yo amo.
0: I want you to understand.
1: Yo quiero que eso lo puedas
0: who you are.
1: Creer quién eres y el valor.
0: I want you to understand how much God loves
1: y cuánto Dios te ama.
0: I want you to understand the great value you have.
1: El gran valor que tienes para él.
0: I don't want to pray for you today.
1: Me gustaría hacer una oración por ti.
0: Is that okay?
1: ¿Puedo?
0: I'm going to need the musicians back up here.
1: El grupo de alabanza, si me ayuda, ahora sí.
0: Let's worship God.
1: Adoremos a Dios.

Amén, amén, claro que sí. Seguimos escuchando el mensaje, la palabra del Señor a cargo de nuestros hermanos que están en sintonía, ¿verdad? Saludos, saludos, mi hermana Mary García, escuchando a Mara García, escuchando desde Poza Rica. Saludos, pastores, pido oración por mi hijo. Amén, claro que sí, estaremos orando, mi hermana. Dios me la bendiga en grande manera. Seguimos escuchando esta bonita melodía.

0: sigan creciendo en ese amor.
1: To grow in the depth of the understanding.
0: Que crezcan en la profundidad.

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dice, yeah, yeah, yeah, fuerte, yeah, muy bien, Arrecio dice, yeah, yeah, yeah, yeah, yeah, yeah, esta canción se llama, contigo es así, se trata de que no puedes vivir sin Dios, dice así, sale,

bueno nuestro Dios. Qué bueno nuestro Dios. Cuando nadie invertía nada en nosotros, Él invirtió la sangre de su Hijo en la cruz del Calvario. El Dios que se acuerda de los ignorados, el Dios que sabe pensar en los pequeños, el Dios que sacó del anonimato.

este hombre hablaba, sucedían cosas extrañas, pues yo vi mucha gente que fue sanada por él, aunque a nosotros los soldados romanos nos prohibían hablar de estas cosas. Yo estuve parado junto a esa cruz y la verdad no quería estar ahí, porque cuando volteaba para ver a Jesús, su mirada me hacía sentir y pensar que yo debería estar en su lugar. Él no me veía con odio, sino que a pesar del gran sufrimiento que padecía y de su expresión de agonía, él me miraba con amor. Y aún no alcanzo a entender por qué él decía palabras como: Padre, perdónalos porque no saben lo que hacen. En mi interior yo le decía: vamos, si eres el Hijo de Dios, ¿por qué no bajas de esa cruz? Porque si dicen que no has conocido pecado, mueres por los pecadores y los presentas justos ante tu Padre, cuando creo que el único justo eres tú. De pronto me di cuenta que mi cuerpo comenzó a temblar, porque parecía que él escuchaba mis pensamientos, y mientras por su cuerpo desfigurado corría la sangre, él me decía con su mirada: si no bajo de esta cruz, es por amor.

0: Yo no sabía qué hacer. Unos se burlaban de él, otros a lo lejos lloraban porque nunca lo volverían a ver. Aunque supuestamente él dijo que al tercer día iba a resucitar. Y bueno, por esa razón me ordenaron cuidar esta tumba. Sinceramente yo quisiera irme de este lugar. No sé por qué, pero me siento un poco temeroso. Además, yo no creo que este hombre salga de la tumba, y mucho menos creo que pueda mover esta piedra tan pesada. Claro que no. Esto no sucederá, pues le vimos morir. Es más, le enterramos la lanza en su costado y sus piernas ni quebrarlas fue necesario. Él estaba muerto. Ahora, que yo recuerde, todos los reyes, emperadores y profetas...
1: Jesús, hijo mío, por cuanto no te aferraste al ser igual a mí y renunciaste a todo lo que era tuyo, tomando forma de siervo y condición de hombre, haciéndote obediente hasta la muerte, yo te levanto con el poder del Espíritu Santo, venciendo a la muerte, y te doy el más alto honor y el más excelente de todos los nombres, que es sobre todo nombre.
0: Bueno, pues, ya está amaneciendo, y como era de suponerse, aquí no sucedió nada. Sin duda que este hombre era un profeta más. Pero, ¿qué está pasando? No puede ser. La piedra se está moviendo. Oh, no. No lo puedo creer. Jesús ha resucitado. Él vive.
2: Yo soy la resurrección y la vida. El que crea en mí, aunque esté muerto,

Haz una oración ahí en tu lugar. Dile: Señor, yo quiero permanecer solo en ti. Que tu presencia nunca se aparte, Señor, de mí. Derrama tu Espíritu, Señor, sobre nosotros.

Hola, ¿qué tal? Muy buenas tardes, muy buenas tardes. Les saluda su servidora Cecilia Reyes en este bonito programa de Radio Cristo, el camino a la vida. Amén. Dios bendiga a todos los que están en sintonía de la programación.

claro que sí, por ahí estuve escuchando ese bonito tema. Dios bendiga por ahí a todos los que nos están sintonizando en esta bonita tarde. Estamos nuevamente en un nuevo programa. Amén, le damos gracias a Dios porque nos permite estar detrás de estos micrófonos una vez más. Amén. Esperando que este programa sea de grande bendición para usted. Amén. Y para su familia. Amén. Dios bendiga a todos, amén, los hermanos que nos van a estar escuchando. Dejen por ahí su lindo like, su comentario, para saber que usted está en sintonía de la programación de Cristo, el camino a la vida. Amén, síguese gozando con estos temas. Amén, y síguese gozando, amén, con estos cantos. Amén, Dios bendiga a todos los que nos van a estar viendo el día de hoy. Amén, si usted quiere que le pongamos algún canto, díganos a través de los comentarios. Amén. Vamos a escuchar por aquí un tema con nuestro hermano Saúl y sus teclados. Amén. Este canto dice: no puede estar triste. Claro que no puede estar triste un corazón que tiene a Cristo. Dice de la siguiente manera:

Amén, claro que sí, por ahí estuvimos escuchando ese bonito tema. Amén, Dios bendiga por ahí a todos los que nos están escuchando en esta bonita tarde. Llámenos al 8999-25-9213, 8999-25-9213. Amén, síguese gozando, amén, con estos cantos. Dios bendiga a todos los que nos van a estar viendo en este bonito programa. Amén, Dios les bendiga a todos. Déjenos por ahí su lindo like, amén, para saber que usted está en sintonía de la programación. Amén, vamos a escuchar por aquí un canto con nuestra hermana Ruth Salas, este bonito tema que dice, quiero volar, dice de la siguiente manera.

Amén, claro que sí, por ahí estuvimos escuchando ese bonito tema. Amén, Dios bendiga a todos los que nos están escuchando en esta bonita hora. Amén, y bueno, déjenos por ahí su like para saber que usted está conectado. Y bueno, Dios bendiga a todo lo radio escucha de Hosanna Radio. Amén, Dios bendiga a todos los que nos escuchan a través de la 94.7. Amén, Dios les bendiga grandemente a todos los hermanos. Amén, que nos están escuchando a través de la radio, a través de TuneIn Radio también. Y bueno, Dios bendiga a todos los que están en sintonía de la programación, los que nos están escuchando a través de Facebook, los que nos están viendo y escuchando a través de Facebook. Dios les bendiga. Amén. Déjenos por ahí su comentario para saber que usted está conectado. Amén. Viendo la transmisión en vivo. Amén. También puede llamarnos al 8999-259213. 8999-259213. Amén. Sígase gozando con estos temas. Amén. Por aquí este canto. Amén. Que se titula Huye. Amén. Este canto dice de la siguiente manera.

claro que sí, por ahí estuvimos escuchando ese bonito tema, Huye. Dios bendiga por ahí a todos los hermanos, amén, que el día de hoy están conectados escuchando la transmisión en vivo, amén. Déjenos por ahí su like para saber que usted está conectado viéndonos, amén. Dios bendiga por ahí a nuestro hermano Samuel Mata, que dice: Dios le bendiga, hermana, saludos a todos los radios que están escuchando, amén. Amén, Dios bendiga por ahí a todos los radio escucha, amén. Dios bendiga por ahí a nuestro hermano Samuel Mata, y bueno, le manda saludos a todos los que están escuchando el programa, amén. Dios bendiga a nuestro hermano allá en Houston, amén, y Dios bendiga a toda su familia, amén, y sígase gozando con estos bonitos cantos, amén. Por ahí déjenos su like para saber que usted está en sintonía de la programación, amén. Llámenos al 8999-2592-13, 8999-2592-13, amén. Y bueno, vamos a seguir escuchando por aquí otros bonitos cantos, amén, esperando que usted se esté gozando con estos temas, amén. Por aquí un canto con nuestra hermana Mina, amén. Dios bendiga por ahí a todos los que están en sintonía de la programación. Este canto dice: Ven a mi encuentro. Este tema dice de la siguiente manera.

sí, por ahí estuvimos escuchando ese bonito tema. Amén. Yo lo sigo. Dios bendiga por ahí a todos los que nos están viendo en esta bonita tarde. Amén. Dios bendiga por ahí a los que están conectados. Dios bendiga por ahí a nuestro hermano Alfonso Valderas. Amén. Que también nos está escuchando. Amén. Dice, saludos, hermana. Muchas bendiciones. Amén. Dios bendiga a nuestro hermano. Amén. Me da mucho gusto que, bueno, nos esté escuchando. Amén. Ya tenía tiempo desaparecido por aquí. Amén. Dios bendiga a nuestro hermano Alfonso. Amén. A toda su familia, a los que nos escuchan a su alrededor. Amén. Igualmente, muchas bendiciones. Amén. Dios bendiga a nuestro hermano. Y bueno, a todos los que el día de hoy están en sintonía de la programación, déjenos por ahí su lindo like. Amén. Y bueno, Dios bendiga a todos los hermanos que nos escuchan a través de la 94.7, toda la audiencia de radio, amén, de Hosanna Radio. Dios les bendiga. Dios bendiga por ahí a nuestro hermano Efraín Mayorga. Dios bendiga a su esposa. Y bueno, pues a todos los que nos escuchan a través de la radio y también, bueno, a través de Facebook. Dios les bendiga grandemente. Amén. Si usted quiere que le pongamos algún tema, díganos a través de los comentarios. Y bueno, con mucho gusto, nosotros se lo estaremos complaciendo. Amén. Vamos a escuchar por aquí un tema. Este canto dice de la siguiente manera.

Amén, claro que sí, por ahí estuvimos escuchando ese bonito tema. Amén, Dios bendiga por ahí a todos los que nos están viendo a través de Facebook. Amén, déjenos por ahí su lindo like. Amén, y bueno, Dios bendiga a todos los que nos están sintonizando a través de la radio. Amén, déjenos por ahí su lindo like para saber que usted está conectado. Amén, los que nos están escuchando a través de Facebook, Dios les bendiga en esta bonita hora. Amén, vamos a escuchar por aquí un tema. Amén, con nuestra hermana Marta Gaspar. Este canto dice: Cristo es la respuesta.

que sí, por ahí estuvimos escuchando ese bonito tema, amén. Y bueno, Dios bendiga por ahí a todos los que están en sintonía de la programación. Dios bendiga a mi abuelita Marimar Pérez, dice: muy buenas tardes, hermosa princesita de Dios. Que Dios te bendiga, que Dios te bendiga siempre aquí escuchando tu bonito programa, amén. Dios bendiga a mi abuelita que ya está conectada escuchando la transmisión. Dios bendiga a todos los que nos están escuchando, a mi hermana Guter Sofi, que también ya le dio like a la programación. Dios la bendiga, amén. Y bueno, a todos los que nos están viendo el día de hoy, nuestro hermano Alfonso Bandera, nuestro hermano Samuel Mata, que también por ahí están conectados, amén. Y bueno, si usted tiene nietos, si usted tiene sobrinos, invítelo a escuchar el programa de los niños, amén. A las 5 de la tarde, ya en unos minutos más, amén, ellos estarán continuando con la programación, amén, como cada jueves, amén. Y bueno, si usted conoce a alguien que tenga niños, reenvíe esta transmisión, amén, comparta la transmisión con esa persona, amén, para que, bueno, sus niños se diviertan un rato escuchando la transmisión, amén. Y bueno, Dios bendiga por ahí a todos los niños que nos escuchan. Los esperamos ahorita, ya en unos minutitos más, a las 5 de la tarde estarán los niños Slendy y Luis Daniel con su bonito programa, amén, los seguidores de Jesús, amén. Y bueno, vamos a escuchar por aquí un tema, amén. Dios bendiga por ahí a todos los que nos escuchan. Vamos a escuchar por aquí un canto con nuestro hermano Alfonso Valderas, amén. Por aquí un canto con nuestro hermano, amén. Y bueno, este canto muy bonito, amén. Con nuestro hermano Alfonso Valderas, le mandamos saludos en esta hora a nuestro hermano y a toda su familia, amén. De todos los que nos escuchan a su alrededor, amén. Este bonito tema dice de la siguiente manera:

Amén, creo que sí, por ahí estuvimos escuchando ese bonito tema con su hermano Alfonso Valderas. Amén, Paloma mía, amén, Dios bendiga por ahí a todos los que nos están viendo en esta bonita tarde, recordándole que, bueno, en unos minutos más, a las 5 de la tarde, estará por aquí Slendy y Luis Daniel con su bonito programa, Los Seguidores de Jesús, amén. Bueno, Dios bendiga a todos los que nos escuchan en esta bonita tarde. En unos momentos más nos estaremos despidiendo de este bonito programa, amén. Después de este canto nos estaremos despidiendo, amén. Pero bueno, ellos van a continuar con su bonito programa de niños, amén. Por aquí dice este canto, La Clave, con el grupo Isaán. Dice de la siguiente manera:

Claro que sí, con este tema se despide su servidora Cecilia Reyes de este bonito programa, que les dice Dios les bendiga y nos vemos hasta la próxima.

0: gigante y como más de 3 metros.
1: Uy, es más grande que mi papá. Piper, ¿es cierto que hubo un gigante en la Biblia?

0: escrito en la Biblia. ¿Te imaginas que el gigante a David se le cayó encima?
1: No, eso no está escrito en la Biblia.
0: Ah, bueno.
1: Seguro que cuando se cayó hizo ¡pum!

0: relación terminó. Oye, fíjate ese caso.
1: Muy buenas tardes a todos los que nos están viendo. Gracias por ver la programación. Se presenta su servidora, Slendy Reyes Lemus, que estamos aquí en la programación. Saluditos a todos los que nos ven. Saluditos a mamá Rosy, que por ahí su comentario dice: qué hermosos se ven mis niños. Gracias, mamá Rosy. Gracias por chulearnos. Y saluditos a todos los que nos ven.
2: Saludos a todos los hermanos que nos están viendo. Saludos a mi abuelita Maymar Pérez, que también lo está viendo. Saludos, dejen su like y su comentario aquí para que podamos saber si está conectado. Dejen su like, vamos a escuchar un canto que dice de la siguiente manera.

0: saludos a todos los que nos ven. Estamos muy felices porque tenemos la lona que y nuestras nuevas camisas que nos patrocinaron nuestros patrocinadores, el hermano Reyes y el hermano Héctor Ramírez. Gracias por patrocinarnos y gracias a patrocinarnos y gracias a mamá Rosy por consentirnos mucho y gracias a nuestros patrocinadores.
1: Saluditos al hermano Alfonso Valderas. Saludos, hermano. Deje su like y su comentario para saber que está conectado aquí. Saludos a mi mamá. Ahí sí, por si lo está viendo. Saludos a todos los que nos están viendo. Corazoncitos, le mando corazón a todos los que nos están viendo. Dejen su like y su comentario para saber que están aquí. Aquí están con nosotros.
0: Saludos.
1: Le dejo el micrófono a mi hermana.
0: Saluditos al hermano Samuel Mata, que está viendo esta, la programación. Gracias por ver nuestra programación. Y otra vez, gracias a los patrocinadores por haber patrocinado las lonas, la lona y la camisa. Y le envío saludos a todos los que nos están viendo. Vamos a escuchar un canto que dice de la siguiente manera.
2: Le regalaron un libro de cuentos para que aprenda a leer. Él se puso muy contento y estuvo practicando toda la tarde para leer mejor.
3: La familia de los pollitos. Tian.
4: Patito, ¿qué estás haciendo?
3: Estoy leyendo un libro que me regaló mi madre.
4: A ver, léeme un poquito.
3: El papá de los pollitos.
4: Uy, no, no, deja.
3: Si quieres, te lo puedo contar en una canción.
4: No, Pato, por favor, no cantes.
3: Sí, sí, quiero cantar.
4: No, Pato, mira, Floppy, el patito quiere cantar.
3: ¡Quiero cantar!

0: pasada.
1: El pato Donald, el pato Lucas, el patito feo, Tito, Juanito, Juan segundo, Juan tercero, Juan cuarto, Juan quinto, Juan sexto, Juan séptimo, Juan octavo, Juan noveno, Juan décimo.
2: Saludos a los que nos están viendo, saludos a mamá Rosy que nos está viendo, saludos a todos los que nos están viendo, saludos a mi mamita hermosa que lo está, creo que lo está viendo. Deje su like y su comentario para saber que está aquí. Y pues gracias a mamá Rosy porque nos consiente con las camisas, porque nos consiguió para comprarnos las camisas y la lona. Y le dejo los micrófonos a mi hermana.
3: Saludos a todos los que me están viendo, saludos a mi mami, a mi abuelita Marimar Pérez que está en casita, acompañada de mi tía Elisa, que están las dos ahí en casita. Saludos a mi tía Albudi, que viene en camino a la iglesia, a lo mejor, a mi tío Vale, que está en el trabajo, al hermano David, donde quiera que ande, a sus niñas, y deje su like y su comentario. Si quiere que le pongamos un canto, o su nieto, su nieta, su sobrino, su abuelita, su nieto, quiere que le pongamos un canto, se lo estaremos poniendo. Saludos a mi mamá que dice, pero qué ven mis ojos tan hermosos mis hijos. Gracias, mamita. Tú también eres hermosa y gracias por ver la programación. Saluditos a todos los que nos ven. Saludos a nuestros patrocinadores.
2: Saludos a todos los que están viendo. Vamos a escuchar un canto que dice de la siguiente manera. No se vaya. Deja su like y comentario.

0: viendo, saludos a mi mamá Eva Lemus, a mi mamita hermosa que nos está viendo. Dejen su like y su comentario para poder que estemos, para dejen su like y su comentario para saber que está aquí conectado. Y también gracias a mamá Rosy porque nos compró la lona en la camisa, y a los patrocinadores. Y le dejo el micrófono a mi hermana.
1: Saluditos a todos los que nos ven. Gracias por ver la programación. Comparta la programación. Gracias por escucharnos donde quiera que esté. Le mandamos muchos saluditos y Dios les bendiga.

0: saludos a todos los que nos ven. En unos minutitos más, casi en unos minutitos, ya mero, en 4 minutos vamos a estar haciendo la dinámica, y después de esa dinámica vamos a escuchar un canto. Y luego no sé si vamos a hacer otra dinámica después de ese canto. Bueno, saludos a todos los que nos están viendo. Dejen su like y su comentario para saber que está conectado. Le dejo los micrófonos a mi hermana.
1: Así es, nuestra dinámica se trata de que mi hermanito, un locutor, va a pensar en un personaje bíblico y el otro va a tener que adivinarlo como preguntas. Le puede hacer preguntas de sí o no, y así se estará haciendo esta dinámica en 3 minutos. Ya estaremos haciendo esa linda dinámica. Vamos a escuchar un canto que dice de la siguiente manera.
0: Vamos.

0: Saluditos a todos los que nos ven. Vamos a estar empezando con esta dinámica, que se trata de que mi hermanito va a pensar en un personaje bíblico y le va a tener que preguntar que si se lo comió un león o así, cosas como así, y le va a tener que adivinar.
1: Okay, vamos a empezar con esta dinámica. Pienso. Ya estoy listo.
0: Bueno, tu personaje estuvo atrapado 3 días en un enorme pez.
1: No.
0: Tu personaje oró para que los leones no se lo comieran.
1: No.
0: Tu personaje construyó un arca enorme.
1: No.
0: Tu personaje creó los cielos y la tierra.
1: No.
0: Tu personaje tuvo 2 hijos llamados Abel y Caín. Caín.
1: No lo sé.
0: Tu personaje mordió una manzana junto a su pareja.
1: No.
0: Tu personaje no obedeció y no quiso predicar el evangelio.
1: No.
0: ¿Tu personaje es mujer?
1: No.
0: ¿Tu personaje es hombre?
1: Sí.
0: ¿Tu personaje está chaparrito?
1: Estaba medio.
0: ¿Tu personaje le lanzó piedras a un gigante le lanzó piedras a Goliat, pues?
1: Sí.
0: ¿Tu personaje es David?
1: Sí.
0: Ahora yo voy a pensar en un personaje. Uno bien dificilísimo. A ver, déjeme pienso todavía. Ya.
1: ¿Tu personaje es hombre?
0: Sí.
1: ¿Tu personaje estuvo 3 días atrapado en un pez?
0: No.
1: ¿Tu personaje construyó un arca?
0: No.
1: ¿Tu personaje lo lanzaron en un pozo con leones?
0: Sí.
1: ¿Tu personaje ¿Cómo se llamó? ¿Es Daniel?
0: Sí.
1: Lo adiviné bien rápido. Ya pensé en el mío. Ahora toca a Lendi adivinar.
0: ¿Yo? ¿Ya? Ah, bueno. ¿Tu personaje se lo aventaron a un pozo lleno de leones?
1: No.
0: ¿Tu personaje comió una manzana?
1: No.
0: ¿Tu personaje construyó un arca enorme?
1: Sí.
0: ¿Tu personaje metió a muchos animales a esa arca?
1: Sí.
0: ¿Tu personaje es Noé?
1: Sí.
0: Ok, ahora yo haré yo. Ya.
1: ¿Tu personaje es Adán y Eva?
0: ¿Qué preguntas? No.
1: ¿Tu personaje? Ah, no. ¿Tu personaje estuvo 3 días en un pez?
0: Probablemente.
1: ¿Tu personaje es Jonás?
0: Sí.
1: A ver, ¿ya pensé en el mío?
0: Sí. Ah, sí, ya. ¿Tu personaje se comió una manzana?
1: No.
0: ¿A tu personaje casi se lo comen los leones?
1: No.
0: ¿Tu personaje estaba muy enanito?
1: No.
0: ¿Tu personaje construyó un arca?
1: No.
0: ¿Tu personaje construyó los cielos y la tierra?
1: Sí.
0: ¿Tu personaje es padre de Jesús?
1: Sí.
0: Supongo que estás pensando en Dios.
1: Sí.
0: Ok, ahora yo. Ya.
1: ¿Tu personaje era un chaparrito?
0: No.
1: ¿Tu personaje era hijo de Dios?
0: Probablemente.
1: ¿Tu personaje Jesús?
0: Sí.
1: La adiviné.
0: Ahora tú.
1: Ya.
0: Ya. Ah, bueno. ¿Tu personaje otra vez esta pregunta de nuevo, una simple? ¿Habló con una serpiente y esa serpiente le dijo que
1: no
0: comiera una manzana? ¿Tu personaje mató a su propio hermano?
1: No.
0: ¿Tu personaje construyó un arca enorme?
1: No.
0: ¿Tu personaje lo lanzaron al pozo?
1: No.
0: ¿Tu personaje le echó piedras a un gigante?
1: No.
0: ¿Tu personaje subió un árbol y estaba muy enanito?
1: Sí.
0: Supongo que es Saqueo.
1: Sí.
0: Bueno. Ahora yo.
1: Ya pensé en mío.
0: No, pero le pego también.
1: Vamos a hacer eso.
0: A ver, déjeme pienso bien porque no me acuerdo de uno fácil. A ver, voy a pensar uno bien difícil. Ay, no sé. A ver, déjeme pienso. Piense. Ya.
1: ¿Tu personaje mató a su hermano?
0: Sí.
1: Ay, ¿cómo se llamaba? ¿Cómo se llamaba?
0: No te voy a decir.
1: ¿Sí sabía?
0: No.
1: Ay, ¿cómo se llamaba? Ayúdenme. ¿Cómo se llamaba el personaje que mató a su hermano? Ya sé quién es, pero se me olvidó el nombre.
0: No te lo voy a decir. Mira, te voy a dar una pequeña pista para que no pienses mucho. Era hijo de Adán y Eva.
1: Era, ¿cómo se llamaba el hijo de Adán y Eva?
0: ¿Te lo puedo decir? No, no te lo puedo decir.
1: ¿Elías Saqueo? Digo, ¿Elías?
0: No.
1: Me rindo.
0: Caín y Abel.
1: Caín.
0: Sí. Okay. Bueno, hermanos, estaremos escuchando un canto. Bueno, le mandamos saludos a mi abuelita Marimar Pérez, que por ahí dice: qué hermosos mis niños, que Dios los bendiga, los quiero mucho. Igualmente, abuelita, la queremos mucho. Gracias por ver la programación, a todos los que nos ven. Y saluditos.
1: Saludos a Lukumi, que dice: Dios los bendiga grandemente. Saludos, si quiere que le pongamos un canto, aquí le pondremos su canto. Vamos a escuchar un canto que dice de la siguiente manera.

0: saluditos a todos los que nos ven. Si quiere esta hermosa mochila, llámenos al número 8999-2592-13 y ahí puede contactar a la pastora o a la locutora Cecilia Reyes y ahí le puede decir en qué punto de vista, o usted puede venir acá a la cabina a por la mochila. Y pues estaremos esperando su llamada por los que quieran la mochila.
1: Bueno, así ahorita con un canto ahorita nos vamos a estar despidiendo. No, todavía no. O no sabemos, no sé. Pero no sé si en dos cantos, en tres cantos más, nos estaremos despidiendo. Vamos a escuchar un canto que dice de la siguiente manera. No se vaya, deje su like y su comentario. Cada mañana.
2: Un día, los niños se juntaron para darle una sorpresa a sus madres. Vamos a ver cómo la sorprenden.
3: Viper, ¿por qué no llamamos a la radio y pedimos una canción para nuestras mamás?
4: Sí, dale, Lucas, dale. Yo sintonizo. A ver.
3: Dale, busca 88.3. Ahí, Viper, ahí. Ahí se escucha.
5: ¿Qué tal, amigos? Si quiere pedir su tema musical, llámenos al 4578-1234.
4: Bueno, yo llamo, a ver. 4578-1234.
3: Dale, Viper, llama.
4: Sí, ahí llama. A ver, espera, llama.
3: ¡Llama!
4: ¡Sí!
5: ¿Qué tal? Usted se ha comunicado con Radio Ruidos.
4: Hola, Radio. Yo soy Viper y quería pedir una canción.
5: ¿Y a quién se la quiere dedicar?
4: Y se la voy a dedicar a mi mami y también a todas las mami del mundo.
5: Bueno, entonces aquí escuchamos para todas las madres del mundo...

0: saludos a todos los que nos están viendo. Saluditos. Saludos. En unos minutitos más ya nos estaremos despidiendo. Y saludos a todos los que nos están viendo. Saludos a mi mamá Eva Lemus. Saludos a mi abuelita Marimar Pérez. Saludos a Lukumi. Y saludos a mi tía Cecilia Reyes, que es la locutora. No es la locutora. Ella es la locutora. Ella nos ayuda para poner los cantos, todo eso. Y también saludos a mamá Rosy y a mi abuelita Marimar, que también nos está viendo. Y sigan bendiciéndose. Le dejo el micrófono a mi hermana.
1: Saludos a todos los que nos ven. Gracias por ver la programación. Ya como les dije, si quieren la mochila, la hermosa mochila, llámenos al número 89 99 25 92 13. Si quieres hermosa mochila, el primero en llamar se llevará la mochila. Y como dije hace rato, se estará dirigiendo a un punto, o la locutora se la iría a dejar, o si usted quiere venir por ella, o así. Y saluditos a todos los que nos ven. Saluditos a mi mami, que está bien en su trabajo, mi abuelita Marimar Pérez en su casita, a mi mamá Rosy aquí en casita. Y gracias por ver la programación.
0: Amén, no se vaya, deje su like para saber que está aquí conectado. Vamos a escuchar un canto que dice de la siguiente manera, desde acá de Reynosa, Tamaulipas.
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0: así nos estamos despidiendo. Ah, no, todavía no. Si nos despedimos, me estoy equivocando cada vez. Perdón. Y es que me equivoco. Es que siento que pasan muy rápido las horas. Hace un segundo eran las 4:59, ahora son las 5:51. Bueno, le dejo los micrófonos a mi hermana.
1: Gracias por ver nuestra programación, gracias por escucharnos. Y si les sacamos una sonrisa, Dios les bendiga. Si les sacamos una sonrisa, otra vez, Dios les bendiga. Gracias por ver la programación. Saluditos a mi tío Vale, a mi tía Ludi, donde quiera que anden, al hermano David. Gracias por ver nuestra programación. Vamos a cantar, vamos a escuchar un canto que dice de la siguiente manera.
2: Chicos, ustedes.

0: saluditos a todos los que nos están viendo. Gracias a los patrocinadores, lo vuelvo a decir, al hermano Reyes Ramírez, no, sí, al hermano Reyes Ramírez, al hermano José Reyes Ramírez, que lo está viendo, al hermano Héctor Ramírez, gracias por patrocinar para esta hermosa lona, por las camisas, y gracias por apoyar para las camisas y para la lona. Y así le doy los micrófonos a mi hermanito.
1: Y ahorita, en unos minutos más, en 5 minutos más, nos estaremos yendo, despidiendo de este bonito programa. Y pues, de este bonito programa, y también darle gracias a mi tía, que ella siempre nos ha apoyado en los cantos. Cuando tenemos que poner los cantos, ella los pone. Gracias a mi tía, que es la locutora del programa de los niños. Denle un aplauso a mi tía. Bueno, y así vamos a estar escuchando un bonito canto. Le va a poner la locutora Cecilia Reyes.

0: saluditos a todos los que nos están viendo. Gracias por ver la programación. Se despiden sus locutores. Se despide su locutora Slendy Reyes Lemus. Gracias por estar presentes en la programación. Gracias a todos los que nos vieron. Y nos vemos el otro jueves, si Dios quiere. Y saluditos a todos los que nos vieron. Gracias por ver la programación.
1: Se despide su locutor Luis Daniel Reyes Lemus. Que Dios lo bendiga. Y se despide su locutor Luis Daniel Reyes Lemus, ¿sí?
0: Slendy Reyes Lemus.
1: Nos despedimos con este hermoso canto que dice Zum Zum. David le hizo a su boda.
0: Zum Zum.
2: ¿Qué? ¿Cómo sos inteligente? ¿Cuánto mide un gigante?
3: ¡Y como más de 3 metros!
2: ¡Uy! ¡Es más grande que mi papá! ¡Peter! ¿Peter es cierto que hubo un gigante en la Biblia?
3: ¡Sí! ¿Quieren

Dígale, Señor, aquí estoy. Mi corazón está palpitando por ti, Señor. Necesito de ti cada día más, Señor. Te adoro con mi vida, Señor.